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0: Tu hora favorita, 10, 51 minutos.
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0: Tu hora favorita, 10, 51 minutos.

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0: Tu hora favorita, 12, 5 minutos.
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¿Qué tal esa? Aquí estamos ya fuera de lo normal. Y aquí, esto aquí ya estamos hasta que nos cansemos. ¿Ok? Compare esa. Vamos a darle esa, por favor, la que aparecía en la pantalla. ¡Hey, bandido!

0: canción.
1: Claro que yes.
2: Vaya. Hacerle este homenaje a mi padre, que yo sé que desde el cielo él la va a ver. Aquí viene la madre de nosotros, mi abuela, la vieja Elvira, la mamá de mi papá y de todos ustedes. Por ella, primero por Dios y por ella estamos vivos. Yo, por ejemplo, mis hermanos. Porque si no hubiese sido por ella, que dio ese vientre tan bendito, ese vientre que no vuelvan a ser más nunca, de paría Diomedes Díaz. Aquí está. Ay, mi mamá Vila, linda, carajo, linda. Venga, mamá Vila, venga.

ese vientre que no vuelva a nacer más nunca de paría Diomedes Díaz. Aquí está. Ay, mi mamá Vila, linda carajo, linda. Venga, mamá Vila, venga.

por doquier. Claro, eso no viene tanto de ahí. Hay que coger de aquí también.

Este señor que ven aquí, a este señorito lo escogí como padrino de mi hija Victoria, porque Victoria es la hija que siempre había deseado tener. Y en el momento que menos lo esperé, me tocó planificarlo. Y aunque fue con duda, nació hembra. Porque siempre he dado macho de machos, así como Vicente Fernández, sin meter a Alejandro, el hijo de él, ¿no? Y me tocó decir, hombre, si soy padrino de Mariana, la hija de Jaime Lacutir Jr., ¿por qué no poner de padrino a Martín Elías Díaz Acosta, hijo de papi? Porque papi viene siendo Diomedes Díaz, el que nunca pasará de moda.

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0: Tu hora favorita, 3, 15 minutos.
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0: Tu hora favorita, 4:59 minutos.
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1: Tu hora favorita, 5, 14 minutos.
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Tu hora favorita, 5, 23 minutos. 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

0: Tu hora favorita, 5:41 minutos.
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0: Tu hora favorita, 6:07.
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4: Tu hora favorita, 6:24 minutos.
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0: Tu hora favorita, 6:41 minutos.
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0: Tu hora favorita, 6:50 minutos.
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2: Mire, siempre empezamos desde abajo, por eso no se preocupe. Tampoco se preocupe si tiene que reiniciar su vida o si está comenzando de nuevo. No se preocupe. Mire, hay una historia hermosísima en la Biblia, como es la historia de José, un hombre que llegó a ser el segundo después del faraón. Después de faraón, él tenía el control económico de todo Egipto. Ese era José. Pero si decimos solo eso, lo vamos a ver en la cima. Pero él empezó desde abajo. En una ocasión lo lanzaron a un pozo. Luego fue vendido como esclavo por sus propios hermanos. Siendo esclavo, pudo mejorar su condición y convertirse en un esclavo de confianza frente a su amo. Pero luego fue acusado con mentiras y lo llevaron a la cárcel. Pero allí también logró mejorar, sacar lo mejor de sí, y lo pusieron a cargo de toda la prisión. Pero luego, con el tiempo, Faraón necesitó una persona que se encargara de todas las finanzas de su país. Y al que llamó fue a este hombre que Dios había preparado durante muchísimo tiempo. Y se convirtió en el segundo después del Faraón. Manejaba las finanzas, repito, de todo Egipto. Llegó a la cima, pero para llegar a la cima tuvo que empezar desde abajo y dar lo mejor de sí cada vez que tenía que reiniciar su vida. Dios lo preparó, hizo que él desarrollara todas sus capacidades para luego llevarlo al lugar donde él quería. Por eso, no se desespere si usted siente que no ha llegado a lo más alto. No se desespere si usted por algún momento tiene que reiniciar su vida. Esté tranquilo. No se desespere si usted siente que hay problemas. Usted solo dedíquese a confiar en Dios y a dar lo mejor de usted. Dios lo está preparando para llevarlo a algo mejor. Dios lo está preparando para llevarlo a la cima. Pero la cima se conquista paso a paso. Renueve sus fuerzas y siga caminando. No hay excusas para detenerse. Recuerde que Dios tiene lo mejor para usted. Pero también pide que usted y yo demos lo mejor de nosotros. Le invito para que juntos oremos a Dios. Señor, te damos muchas gracias porque sabemos que tú nos estás formando, que tú nos estás capacitando, que hay cosas que no entendemos, pero nosotros simplemente vamos a confiar en ti y vamos a dar lo mejor de nuestra vida. Nos vamos a dejar formar. La preparación ha sido dura. Ha sido difícil, ha dolido, pero así también será la recompensa. Así también es la cima a la cual nos llevarás. No ha sido fácil, pero sabemos que contigo todo lo podemos. Fortalécenos, Señor, en ese diario caminar. Que nuestra confianza y que nuestra mirada esté solamente en ti. Nos entregamos, Señor, en tus amorosas manos. Te reconocemos como nuestro Salvador personal. Gracias porque tú nos perdonaste, porque entregaste tu vida por amor. Eso lo creemos y lo reconocemos. Y gracias, Señor, porque nos das una nueva vida y una nueva esperanza a través de tu resurrección. Yo he visto

0: www.rodrigoriaño.com. Bendiciones, un feliz día para todos y recuerda que estamos orando por ti.
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0: Tu hora favorita, 7, 23 minutos.
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0: Tu hora favorita, 7:40 minutos.
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0: Tu hora favorita, 8, 12 minutos.
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0: Tu hora favorita, 8, 28 minutos.
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0: Tu hora favorita, 8:46 minutos.
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0: Tu hora favorita, 8:51 minutos.
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1: Tu hora favorita, 9:08 minutos.

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0: Tu hora favorita, 9:52 minutos.
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1: Yo quiero llamar a mis amigos, está en concierto los amigos, yo quiero llamar a mis amigos, a Giancarlo y a Nelson. Giancarlo Centeno y Nelson Velasco. Y el Morre también que está por ahí. A José Fernando el Morre, venga. Venga también. Bueno, estamos en la espera del de compadrito Nelson Velázquez y Giancarlo Centeno.
2: ¡Ay!
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0: Tu hora favorita, 10:53 minutos.
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0: Tu hora favorita, 11:52 minutos.
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1: Muy buenos días.
2: Buenos días.
3: Buenos días. ¿Qué me lo traen por ahí tan por la mañanita?
1: Venimos buscando a mi primo hermano Ángel Jiménez.
3: ¡Caracha, chico! Yo no sé qué me le pasa al muchacho. Allá debe estar la carretera negra esperando carro. Se me va para la capital y que porque el llano se está acabando.
2: ¿Cómo así? No puede ser. Vinimos buscándolo para un trabajo llano.

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0: Tu hora favorita, 1:46 minutos.
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5: Tu hora favorita. 2:04.
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0: Pásame la morena, güey.
1: Señorita, ¿acepta usted por esposo a este hombre para quererlo y respetarlo durante toda la vida?
2: Sí, acepto.
3: ¿Y entonces por qué hoy me pides...

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0: Repito, ¿no?
1: ¡Échale, payo bueno!
0: Repito sobre lo mismo, ¿no?
2: Sí, señor.
0: Y principalmente con...

0: y ni siquiera preguntas por tu hijada. 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

0: bajitico, bajitico, bajitico, bajitico. A veces me pongo a pensar que en la tierra somos parte de la vida, pero muchas veces explorando el cielo no sabemos lo que realmente somos aquí, terrenalmente. Algunos dicen que hay algunos, valga redundancia, números o número uno más que otros o inferiormente, utilizando el mismo término, olvidando que cada quien es único. Para mí, Silvio Brito, Jorge Oñate, Poncho Zuleta, Adamíes Díaz, el papá del Churro. Y Rafael Orozco. Indudablemente, después de Dios y después de Maradona y Messi, los número uno.
1: ¿Cuál Messi?
0: Bueno, Cristiano Ronaldo, pues. Lo provoqué, lo provoqué. Pero ¿saben una cosa? Hoy aquí estoy cantando, disfrutando de ustedes con mucha alegría. Más tarde, viernes o sábado, o tal vez domingo, no esté con ustedes físicamente. La vida es una sola, pero el universo tiene un punto de continuación para todo el mundo. Es por eso que quiero pedir un fuerte aplauso, no para mí, porque según él yo soy su maestro. Y nadie tiene un maestro. Cada quien tiene un ciclo y un punto a seguir de enseñanza. Él es la continuación de Diomedes, pero yo no tengo cimiento. Así de fácil. Yo no tengo papi como lo tuvo él.
1: Pero tú eres tan papi que tenés en ti mismo tres papás.

0: Tu hora favorita, 5:34 minutos.
1: Lo siento mucho, Ana, pero así no.

Yo no es que sepa mucho de música. Yo solamente me doy llevar por el corazón. Y las cosas que hago, las hago porque me nacen. Que pegan bien y si no también, o sea. Pero ese arreglo está demasiado cabrón. Muy bueno. Muy bueno. O sea, demasiado bueno. Muy bueno. Repítelo, papá.

0: Muchas gracias. Ahí.
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2: Tu hora favorita, 6 minutos.
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0: 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Comedia se da usted y toda su generación que a veces así, rinconera.
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Saludo mi gente de Cojedes. Les envío un abrazo desde Paz de Ariporo en el Casanare Bravío, mi tierra y también mi cuna. Les habla Javier Martínez, el Gabán de Matalarga. Para mis amigos matadores de la 106.1 FM y su programa Matador, Así se canta en mi tierra, con Luis Miguel Muset mandando guaya con el folclor llanero.